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0: que nos apasiona. Y yo creo que lo hemos logrado, porque nosotros en la cuenta de alto costo figuramos y hemos sido premiados como los número uno, ya hace como 5 años, no recuerdo, como los número uno en prevención y tratamiento de cáncer de mama. Seguimos estando entre los 10 primeros lugares, pero además es que esta es una zona muy, muy alta en esta tasa de o esta incidencia de cáncer.
1: Juan Antonio.
2: Con los buenos días para la directora de la liga. La vez pasada que hablamos, nos estaba contando
0: Juan
2: todo lo.
0: Antonio, se le cayó la señal, ¿será?
1: Yo creo que.
0: Además, yo aprovecho y le cuento. Mientras, o sea, este año además entramos con el resonador. Yo, por ejemplo, yo tuve un control en resonancia de mama. Es espectacular porque eso es un examen muy incómodo. Pero pues cuando los tiempos son más cortos, pues es más amigable. También estamos poniendo a disposición el PET-CT, que es espectacular para mirar si todavía hay actividad tumoral o para cualquier o muchas enfermedades.
1: A ver si Juan ahí sí lo está escuchando la doctora María Teresa. Doctora María Teresa, ¿está escuchando a Juan?
0: No.
1: A ver qué se me hizo. A ver si lo volvemos, si fue que se nos descon... A ver, ahora sí. Juan, ahora sí.
2: ¿Me
1: A ver
2: escucha?
1: si lo. ¿Ahí se escuchas a Juan?
0: No. Usted
1: Juan.
0: lo escucha. Usted lo escucha, Andrés.
1: Yo sí lo estoy oyendo. Juan, habla. Bueno, tenemos ahí inconvenientes con. Bueno, pues creo que la elección fue dar en el blanco, como lo hace permanentemente Sara López a nivel nacional e internacional, la campeona mundial, pero recontracampeona mundial. Creo que es de las deportistas más destacadas de las últimas décadas aquí en el departamento de Risaralda. Qué bueno que tengamos a Sarita ahí en ese escenario. Vamos a ver si Juan ahora sí está. Juan.
2: Bueno, ahora, doctora, buenos días. Definitivamente no.
1: Bueno, debe ser
2: Cuando ella
1: algún
2: entró a la sala, me desactivó el audio por alguna manera. Entonces, siga Andrés con la charla y ahí miramos a ver cómo nos.
1: listo, ya vamos a continuar entonces aquí con la doctora María Teresa Romero. Doctora María Teresa, frente a 2026. Y el comparativo a esta fecha, ¿cómo estamos en ese tipo de diagnóstico aquí en el departamento de Risaralda con el cáncer de mama?
0: Hemos crecido. El año pasado tuvimos a la fecha 168. Este año vamos en 177. Un tema que nos preocupa bastante. Hacíamos el análisis inclusive no más en los meses que no tenemos esa capacidad. Estoy hablando de datos de Pereira, de Risaralda, que es lo que nosotros manejamos. Me decía el epidemiólogo la semana pasada que nos estábamos preparando para este mes, que habíamos bajado en mes en detección de 25 cáncer por mes, no solamente de mama, de todos tipos de cáncer, porque no tenemos la capacidad instalada. Esto entre agosto y septiembre, porque en septiembre recuperamos mucho la capacidad instalada del Pereira Plaza. Todo esto afecta la oportunidad en el diagnóstico, la oportunidad en el seguimiento, en navegar todos estos pacientes. Porque no cree, hay veces la gente dice, yo tengo personalmente, tengo una amiga profesional, súper bien ubicada, y hace días me la encontré, le dije, ¿cómo va? Y me dijo, no, yo la verdad me hice la cirugía y no quiero hacerme nada más, yo no quiero que se me caiga el cabello. Entonces, esos son unos temas bastante difíciles. Entonces, a esto es lo que nosotros le llamamos seguimiento, navegación, que entran las psicólogas, entra la trabajadora social, porque es que muchas veces hay un rechazo, inclusive un rechazo más fuerte hacia esa apariencia física. Tiene un cabello divino, pero pues es la vida. Entonces, pero nosotros seguimos, pero sí tenemos mucho más tratamiento oportuno, mucho más tratamiento oportuno, o sea, diagnosticamos más oportunamente, hay mucho más sobrevida. Eso nos deja muy, muy satisfechos. Mucha prevalencia. Entonces la prevalencia crece. Incidencia es el cáncer.

0: ser nuevo y prevalencia, pues lo explico porque eso me preguntaron la semana pasada, si su nombre de pronto sea muy disidente, prevalencia al que ya está. Entonces nosotros tenemos una prevalencia, este año vamos en una prevalencia de 10.506 y el año pasado tuvimos una prevalencia de 12.980. Esos datos son actualizados ayer, ayer por la tarde, dije, sáquenme todos los datos para estar al día. Pero estamos ahí con actividades donde ustedes sepan que podemos ir a educación, donde hemos bajado precios tremendamente hasta donde podamos, porque muchas veces los equipos de nosotros son unos equipos de última tecnología, lo mejor que existe en el país y en el mundo, porque esa es la liga. Nos propusimos que la gente emprendedora no tuviera que ir para ninguna parte de Colombia ni del mundo, sino que aquí tuviéramos equipos de diagnóstico y de tratamiento, y los tenemos, podemos certificarlo. Entonces tenemos un PED, un resonador, unos ecógrafos, unos TAP, una maravilla, el mamógrafo, que nos ayudan mucho, porque eso da mayor especificidad, da mayor, o sea, el casi que milímetros diagnostica un cáncer. Entonces es lo que trabajamos. O sea, nosotros definitivamente trabajamos por la salud de Risaralda y de Colombia. Y esperamos que en esta campaña muchos hombres y mujeres, y a los hombres, por favor, créale la inquietud de que se miren sus mamas, que miren si crecen de tamaño, si cambian, que a veces los hombres dicen, no, eso es una cuestión de mujeres. No, eso es una cuestión. Obviamente se da mucho más, pero muchísimo más en el sexo femenino, pero también es incidente en los hombres.
1: Doctora María Teresa, dentro de los datos que muy juiciosamente ustedes nos enviaron, pues hay algo importante, y es este caso, el de cáncer de mama, pues no es el más prevalente acá en Risaralda. Hay uno por encima de él, ese es el segundo que más afectación tiene. ¿Y cuál es el primero entonces? Porque pues esa debe ser también una preocupación, y creo que va a tener mucha relación con lo que se nos viene en clima que nos han anunciado.
0: El cáncer de piel, inclusive ahorita el ministerio abrió cáncer de piel, lo que es cáncer de piel y cáncer de piel melanoma, sino es un cáncer con una incidencia tremenda. Nosotros este año esperamos poner al servicio otro equipo de, eso se llama PhotoFinder, tenemos un PhotoFinder que es como un mapeo, un escaneo de la piel, donde ahí se detectan cánceres milimétricos y tiene muy buena acogida. Vamos por el segundo porque ya salió uno de altísima tecnología, entonces vamos a quedar con dos equipos, pero sí, ese es un tema que nos preocupa mucho. Y tenemos muchos dermatólogos, tenemos como aproximadamente, es que siempre variamos como entre 17 y 19, obviamente porque se van del país, porque se van de ciudades, pero ahí tenemos, creo que tenemos aproximadamente 15 dermatólogos generales, tenemos dermapatólogo y tenemos dermatólogo oncólogo. Dermapatólogo es también este que hace todas, que patología, cáncer de piel, hacen unas cirugías espectaculares, unas cirugías de Mohs, como una cirugía plástica. Y el dermatólogo oncólogo, pues su nombre lo dice, tenemos dos subespecialistas muy juiciosos ambos, porque este es un cáncer que nos preocupa mucho y que la gente también, es bueno que se examine su cuerpo. Ese mapeo corporal es un mapeo que ya está en la obligación de mandarle a las diferentes aseguradoras en salud y diagnostica milimétricamente. Uno se queda no menos de 2 horas, hay que decirlo, ante un médico de estos que le escanea toda su piel. Es el órgano más grande que tenemos. Sí, el cáncer de piel ha crecido impresionantemente. Por eso nosotros decimos, use gorras con protector solar, salga a caminar. A mí que me encanta caminar, una gorrita con protección solar, un protector solar bueno, de verdad bueno. Porque ahora hay muchos protectores solares, pero hay que verificar que tenga una protección alta, que esté avalado por el INVIMA, que tenga ya como una evidencia científica, histórica y científica. Pero el cáncer de piel es totalmente preocupante, y de la piel es, aparecen señoras casi con la con media nariz que no existe, y uno dice, Dios mío bendito, si eso es tan visible. Bueno, es un cáncer bastante preocupante, todos, es que tenemos piel, mama, próstata, y algunos tan mortales, colon, recto, estómago, pero cada día crecemos más en estos temas, de cuidado, de educación, de que nos amemos, porque ese es nuestro logo, por eso nuestro tema, el corazón, amor propio y amor por los demás, y así nos cuidamos y cuidamos a todos los que nos rodean.
1: Doctora María Teresa, el 78.5% de los casos nuevos diacagnosticados corresponden a Risaralda, pues diría uno que esa es la incidencia normal, porque aquí es donde ustedes lo están trabajando, pero ¿de dónde llegan más casos también de otros departamentos?
0: Pero le voy a contar algo para que estemos orgullosos. Imagínense que ahorita que nosotros se nos cayó la unidad dermatológica en el Pereira Plaza, es impresionante las cifras de la liga. O sea, lo digo con orgullo, con humildad y con orgullo. O sea, nosotros por cada 100.000 casos somos efectivos en el 89%, el país en el 25%. O sea, eso es tema de que nosotros hacemos bien la tarea. Y nosotros vemos Risaralda, vemos Valle, vemos Caldas, vemos Quindío, tenemos gente del Tolima. Hay veces recibimos gente de Antioquia. No me diga por qué, pues porque para mí eso me llama la atención. Gente del Chocó. Pero sobre todo somos Risaralda, Valle, Caldas y Quindío. Norte del Valle.
1: Doctora María Teresa, dediquémosle unos minutos también cómo va ese proceso de reconstrucción, porque es que finalmente son servicios que se dejaron de prestar, ya cómo estamos activados luego de 2 meses del sismo y cómo van las tareas que tiene la Liga en este momento para volver a la normalidad, si así se quiere, en todas sus sedes y en todos sus diferentes servicios.
0: Yo creo que la liga se reactivó y con más fuerza. Nosotros somos, nos gusta ser los mejores. Y la verdad, ayer tuvimos junta directiva y consejo superior. Nosotros, nuestro órgano es consejo superior, junta directiva. El consejo es como la asamblea. Impresionados de los datos de septiembre. O sea, nosotros casi que recuperamos la capacidad instalada. ¿De qué forma? Ampliando horarios. Ampliamos horarios en la mañana, horarios en la tarde-noche, sábados, usted ya con nosotros consigue imagenología, consigue consultas a la 1 de la tarde, a las 2 de la tarde. Estamos haciendo en este momento un trabajo con los médicos, que algunos nos trabajen los domingos, a ver si la comunidad nos copia. Entonces, que no quiero trabajar todos los domingos, ¿no? Denos un domingo al mes, denos 2 domingos al mes, medio domingo. Hemos recuperado mucho la capacidad instalada. Ayer eran impresionados, pero es que somos un equipo que esto se vuelve una pasión, con un ADN de lograrlo. Y en la parte de infraestructura y equipos, nosotros compramos a principio de año unos equipos gástricos, que son como unos Ferrari, dicen todos los gastros, y les acabamos de complementar para hacer, eso es como una ecografía gástrica, en cristiano, porque el nombre es, mejor dicho, impronunciable. Yo, no, yo le dije, yo con ese nombre no lo va a entender nadie, ni lo entiendo yo.
1: Más fácil
0: Siempre es
1: saber cómo se llama la investigación de los que ganaron el Nobel de Química, más o menos.
0: más o menos. Ese equipo llega por ahí para finales de año, el complemento de esos equipos. También estamos, ya está al servicio, empezó esta semana, un equipo que también se llama un impediacetómetro, que eso es la masa corporal. A usted le dicen cuánto tiene de músculo, cuánto tiene de grasa, cuánto tiene de líquido. Pero no es lo que hay con todo respeto en los gimnasios, no, esto es un equipo sofisticadísimo que es muy exclusivo de los endocrinos. Esperamos tener braquiterapia para este año, también la mesa robótica para cirugía. No, queremos tener los mejores equipos y somos bien juiciosos. Nosotros, por eso hay veces somos, como digo yo, cuando se ríen en la liga, amigo, es que yo soy tacañita para muchas cosas, pero amplia para otras. Hay que gastar en lo que se debe gastar. Vamos bien, muchas gracias, vamos bien. Un equipo maravilloso de médicos comprometidos, de... Yo les digo a todos, para nosotros estar en esta labor nos tiene que gustar, nos tiene que apasionar y estamos esperando ya pues que la ANDI arranque ya con los 20 consultorios allá en Centro Oncológico, ya tenemos el terreno listo, porque tuvimos que adecuar un parqueadero, tuvimos que mover tierra, ahí está el señor Luis Enrique Parra, que es como un ángel, y mucha gente moviendo esa tierra, adecuando, mirando dónde colocamos servicios públicos, a nivel nacional montando proyectos para que nos donen para dotar esos 20 consultorios. La Fundación Andy me dice que eso va muy bien. No, la verdad, con toda la energía y con muchos proyectos, con muchos proyectos. Este año esperamos estar terminado el segundo y el tercer piso allá de Centro Oncológico en la variante La Romel y al Pollo, que está funcionando mucho adentro, pero también muy improvisado. Consultorios que se nos volvieron salas de espera para poder recuperar esa capacidad instalada y arrancar con la clínica grande que tenga hospitalización y funcione como debe ser.
1: Doctora María Teresa, ya aquí como tratando de conocer estos últimos datos y preguntarle qué va a pasar. Usted que también, pues, primero afectadas allá en el Pereira Plaza por sus consultorios, pero además usted que hace parte como de la junta directiva del centro comercial, ¿cómo va ese proceso y qué va a pasar allí en ese icónico lugar de los pereiranos?
0: Al día de hoy el Pereira Plaza vuelve y también renovado. A mí donde estoy me gusta hacer, digo, vamos a la oportunidad de unas necesidades que habían internas, organizarlas. Ya está el ingeniero Enrique Castrillón en toda esa parte de estructura, coordinando patología. Lo que pasa es que los daños no fueron pequeños, entonces tiene que ser algo muy estudiado y muy bien hecho. Allá los daños fueron grandes, entonces el trabajo es grande, pero el centro comercial, por ejemplo, digo, hoy se levanta con fuerza, con unos estudios, con unos cimientos, con una seguridad y generando una confianza. La gente me ha dicho, ¿se han demorado? Le digo, sí, nos hemos demorado porque no es fácil, porque las aseguradoras no son fácil, porque los ajustadores no son fáciles, pero sobre todo porque tiene que ser algo muy, muy bien hecho. Es que esa zona es una zona de alto riesgo, ya lo sabemos. Eso no es que esté yo aquí diciendo algo inapropiado, ¿no? Es una zona de alto riesgo.
1: Doctora María Teresa, ¿y se tiene una fecha para la reapertura del centro comercial?
0: No, nosotros en junta directiva hemos hablado de 8, 10. Yo creo que eso se demora, yo creo que eso se demora mínimo un año o un tris menos, creo yo, pero pues yo estoy haciendo aquí, porque eso lo tienen que decir cuando arranquen en realidad los trabajos de reconstrucción. Ahora es como puros trabajos de estudio, de qué se requiere, cómo está la patología, cómo están las columnas. Estamos en todo ese estudio, porque además eso es grande. Y como involucran parte del Movis por Orbicentro, eso es un trabajo en conjunto, porque son dos en uno, el Movis con Orbicentro y el Pereira Plaza. No es fácil, es complejo.
1: Tres en uno.
0: Ah, sí.
1: Sí, señora. Bueno, pues doctora, no, de verdad mil gracias por acompañarnos. Invitación para toda la comunidad para que se vinculen a esta campaña que arranca con Sara López. Y que, pues, hombre, vuelvo y repito, le han dado a ustedes en el blanco eligiendo a esta gran mujer del deporte risaraldense para una campaña tan linda como es la de la prevención del cáncer de mama.
0: Le estamos diciendo, por favor, hombres y mujeres, ámese, cuídese y apúntele a la prevención. Apúntele con esa puntería y esa asertividad que tiene nuestra gran campeona Sarita López, que hace años queríamos tenerla y ya está totalmente disponible para esta campaña, que queremos sensibilizarlos, decirles, bueno, si no van al médico, aprendan a tocarse, aprendan a conocerse y a reconocerse, y hágalo siempre el mismo día las mujeres, porque sabemos que nosotros tenemos un ciclo, entonces 10 días después de la menstruación, 15 días, 7 días, pero tratemos de hacerlo porque entonces ahí se van cumpliendo los ciclos y las mamás tienen estabilidad dependiendo de los días, aprender a conocerse, a mirarse el pezón, a que esté normal, a que no tenga retracción. Si se tocan bien, mires en la piel, que no esté roja, que no esté cambiando, que no esté amarillenta. Queremos celebrar la vida, queremos celebrar la vida, queremos cuidar las familias, queremos cuidar a nuestras hombres y mujeres. Vea que ahí cambió el orden. Mujeres y hombres y mujeres, ¿por qué? Porque tenemos cáncer en hombres, cáncer en mujeres, cada día en mujeres más jóvenes. Entonces, hay que hacerse la ecografía mamaria, si es posible, en edades más tempranas. Así la aseguradora no la dé. Una ecografía mamaria no es tan costosa con unos buenos
1: Vale
0: equipos, pues uno dice.
1: 65.000 pesos.
0: Sí, 65 mil pesos, y uno también puede decir, vale 64 mil 200 exactamente, porque los 65 son las más. Y también
1: Muy bien.
0: podemos ayudar. Vamos con el mamógrafo, vamos con la unidad móvil a las empresas, a los colegios, a donde hayan mínimo 20 personas, llegamos. Mejor dicho, crean en nosotros. Además, por favor, si van a ir a un sitio de salud, por favor, hay que verificar que sean equipos correctos, médicos correctos, personal de salud correcta, que eso también es muy importante, y amarnos y a cuidarnos en este mes de octubre, nuestras mamás.
1: Sí, señora, cuando se trata de cuidarte, apunta a la prevención. Doctora María Teresa, feliz día, mil gracias por acompañarnos y esperemos que esta campaña pues siga dando en el blanco, como ustedes ya dieron en ella con el inicio de la misma. Un feliz día y como siempre, bienvenida aquí a Ecos 1360.
0: Muchísimas gracias, un abrazo y feliz día.
1: Muy bien, 7 de la mañana en punto, hacemos una breve pausa comercial y ya volvemos con otro invitado muy especial. Vamos a hablar de civismo con el doctor Carlos Enrique Vallejo, a continuación, después de la pausa comercial. Ya regresamos.
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0: 7:02 de la mañana, saludamos a esta hora al doctor Carlos Enrique
1: Vallejo. Hola, Andrés.
0: Carlos Enrique Vallejo.
1: ¿Qué más? ¿Cómo han estado, Andrés?
0: Muy bien, señor. ¿Usted qué cuenta?
1: Pues, hombre, acá desafiados, con mucho trabajo. Saben, pues, la actividad en la que nosotros andamos de promover el civismo. La ciudad, sí, siempre muy, muy afectada, ¿sí? Pero con unas ganas infinitas de hacer nuestro aporte para que esta adversidad histórica que estamos teniendo, sencillamente la podamos convertir todos de manera conjunta en una oportunidad. La ciudad, antes del terremoto, venía adoleciendo de algunas cosas, y yo creo que esta es la oportunidad de enderezar el rumbo en algunos aspectos.
0: Doctor Carlos, permítame, yo hago aquí una pruebita con mi compañero Juan, a ver si usted sí lo está escuchando. Juan.
2: Hola, Enrique, buen día.
1: Juan Antonio, chévere.
0: Ah, bueno. Listo, aquí salvamos entonces esta parte para que sigamos conversando. Quiero empezar para que hablemos antes del foro Pereira Renace Unida, para que usted nos cuente cuál es el propósito, todas estas cosas. Ustedes hace ya un año largo, tal vez, creo que ya se va a cumplir dos, arrancaron con un tema que se llamaba Pereira Cívica, o se llama Pereira Cívica. ¿Cómo avanza? ¿Qué se ha logrado? ¿Qué hemos podido tener luego de ese inicio de mucho ímpetu de muchos pereiranos? ¿Cómo va Pereira Cívica?
1: Sí, Pereira Cívica va muy bien. Nosotros efectivamente llevamos ya 2 años. Lo primero que vale la pena decir es que nosotros iniciamos como un colectivo y ya desde el año pasado nos constituimos como una corporación. De entrada, el mensaje que estamos dando a la comunidad con esta decisión es que esto va para largo. Definitivamente nosotros, al constituirnos, estamos asumiendo los desafíos y todos los retos que tiene incluso de ser una institución legalmente constituida. Entonces, ese es el primer mensaje para Pereira, que existe un colectivo ya constituido oficialmente, que incluso desde el año pasado incluso ha servido de instrumento para todo el manejo de donaciones y todo lo que son los aportes de muchas instituciones. En Pereira Cívica, pues, nos hemos dedicado básicamente, hoy Pereira Cívica tiene unos 30 miembros activos, pero muy activos en diferentes frentes. El primero de ellos es un tema de educación, en el que nosotros, incluso de la mano de la alcaldía, hemos estado dando cursos con los personeritos. Sí, nosotros sabemos que el tema de cambio de comportamiento con respecto a la ciudad, eso hay que tomarlo desde los colegios. Entonces, ese es un primer semillero en el que venimos trabajando. Ya lo hicimos de la mano con estos niños, unos 150 niños que incluso los estamos reencauchando en toda esta nueva, en este nuevo desafío que estamos enfrentando. Ahí, ese es el primer punto. El segundo punto, también veníamos trabajando con el tema de transparencia. Nosotros siempre se ha dicho en el país, en la ciudad, que hay un espacio enorme para el tema del manejo pulcro de los recursos, y así lo hemos hecho. Nosotros hemos venido hablando con instituciones a nivel nacional para hacer alianzas que ya se vienen materializando, como todos por Medellín, para dotar a Pereira de instituciones que faciliten y promuevan permanentemente el manejo pulcro de todos los recursos y sobre todo la eficiencia en el manejo de ellos. También venimos trabajando con la organización Transparencia Internacional, quienes nos han ayudado jurídicamente para algunos procesos que hemos venido avanzando. Pereira tiene una institución que se llama Vigía Cívica, que ustedes la conocen bastante bien, que incluso ha sido referente para que otras organizaciones surjan, pero esta es una institución que necesita mucho apoyo, necesita más dientes, y efectivamente venimos trabajando mancomunadamente de tal manera que este frente también lo trabajemos.
0: Juan también, Antonio.
1: Sí, hola Juan Antonio.
2: Carlos Enrique, cuando llega el terremoto, ustedes ya llevan 2 años de constituidos, ya tienen una estructura como corporación. ¿Cuál ha sido el papel que han asumido ustedes en Pereira Cívica y que ahora se va a proyectar a partir de la semana entrante con el foro que están convocando?
1: Sí, Juan, primero hemos servido grandemente como un instrumento para el manejo de las donaciones. A la fecha hemos obtenido donaciones por un valor cercano a los 400 millones de pesos. Unas 50 instituciones y personas jurídicas han creído en nosotros, en el manejo pulcro de los recursos. De hecho, en las próximas semanas ya organizaciones internacionales se vinculan a nosotros, porque al igual que muchas instituciones de Pereira, que también son muy buenas, pues finalmente también nos están dando la oportunidad de que en diferentes nichos y entendiendo que cada uno de los colectivos tiene unos focos distintos, nosotros podamos ser ese instrumento para que esos recursos lleguen de la mejor manera. ¿Cómo nos estamos preparando? Mucho, mucho. Este es un grupo, por ejemplo, que en la actualidad viene trabajando. Saben que muchos, la legislación incluye a Pereira como ciudad de destino para lo que tiene que ver con obras por impuestos. Aquí se está estructurando un equipo muy potente de personas muy capacitadas que de todas maneras permitan canalizar estos recursos y sobre todo dando empleo a personas y contratistas de la región. O sea que sí nos venimos trabajando mucho. De hecho, el terremoto suena raro decirlo, pero lo que ha permitido Juan Antonio es que nos unamos los diferentes colectivos. Cuando decimos que nos unamos, aquí no pretendemos que exista un único colectivo. Lo único que pretendemos es que muchas más personas participen del desafío que nosotros estamos enfrentando en la actualidad. Simplemente que son tantos los retos y tantos los frentes que se necesitan que múltiples grupos se vayan activando en función de lograr lo que se necesita en la actualidad, porque las necesidades con las que quedó Pereira son enormes, Juan Antonio.
0: Doctor Carlos Enrique, cuéntenos un poquito cómo va a ser ese foro, cuál es el propósito, cómo se pueden inscribir, qué costo tiene, para que la gente también se apunte, porque esto es, creo que, una muy importante apuesta, no solo por lo que se necesita, sino por las personas y la calidad de conferencistas que se van a tener.
1: Sí. Andrés, Juan Antonio, el costo es cero. Nosotros en el primer foro tampoco cobramos, nunca vamos a cobrar, porque nosotros lo que queremos con este foro es darle a Pereira, darle a comunidad y darle a la sociedad civil la oportunidad de tener bajo un mismo escenario personas que representan instituciones que conocen mucho de estos temas. En particular, vale la pena decir aquí que incluso desde el primer momento en que llamamos a la organización ONU Habitat, nos dijeron, no solo gracias por llamarnos para todo aquello que tiene que ver con el foro, sino muchas gracias por permitirnos ayudarles de ahí para adelante, ¿sí? Por el otro lado también la OEA tiene muchas frentes de apoyo a la ciudad, también la Universidad de AFID. Nosotros particularmente creemos mucho en las universidades pereiranas también. De hecho, van a ser partícipes del foro, pero EAFIN también desde el primer momento, y institución que participa de Pereira también desde hace años, dijo: queremos hacernos partícipes, y como Medellín es la ciudad reconocida como la ciudad más inteligente y la ciudad más bioambientalmente amigable, entonces nos dijeron: queremos participar también ahí, y ahí le estamos dando un espacio. También, cuando me hablabas de propósito, nosotros sí tenemos un gran sueño, y esto yo diría que vale la pena decirle a la comunidad, es que los hechos de civismo, que si bien es cierto decimos que históricamente hemos sido una ciudad muy cívica, hoy puedo decirlo con tranquilidad, y es que el civismo se vio, se ha sentido, y lo venimos no rescatando, sino que se viene haciendo más manifiesto, ¿sí? ¿Qué es lo que nos ocurre en la actualidad? Y mucha gente tiende a pensar mucho con respecto al siglo anterior, y es que el civismo hoy en Pereira nos faltan mucho. Un tema muy importante es tener unas grandes causas, pero es que el terremoto, Andrés y Juan Antonio, nos dejaron múltiples causas, solo por enumerar una. Nos quedamos prácticamente sin el ícono que es el Santiago Londoño. Recuperar el Santiago Londoño es una causa divina para la ciudad. Restaurar el Santiago Londoño, por información que tengo, puede costar alrededor de 400 mil millones. Y así como esa causa, está también la causa de reactivar todo el tema empresarial, todo el tema de generación de empleo, que es una gran preocupación que nosotros tenemos. Podría estar aquí horas y horas, pero no es la idea, pero le cuento que hay muchos desafíos. Y quiero rematar esa parte, Juan Antonio y Andrés, y es que yo sí me sueño, y en todo Pereira Cívica y en Cuidamos, que es con quien estamos desarrollando este foro, es que si queremos que al finalizar que este terremoto nos lleve a trabajar, que más personas se vinculen, trabajemos más armónicamente y trabajemos en pro de una Pereira que vale la pena para todos. Como dice el título, es Pereira que renazca unida.
0: Juan.
2: Carlos Enrique, Pereira renace también, esa es la frase que han utilizado en la alcaldía de Pereira para convocar unos cargos que están designando y que forma parte seguramente de una estrategia de un candidato a la alcaldía que formó parte de la administración. ¿Cómo lograr separar y diferenciar lo uno con lo otro? Este propuesta es,
1: sí,
2: siendo ustedes desde Pereira,
1: sí, Civil. Sí, la verdad me enteré de eso. Por lo menos del lado de nosotros no pretendemos copiar nada. Yo voy a ser muy franco con todo este tema. Pereira adolece de tener una sociedad civil potente, empoderada y actuante. Eso es lo que nos debemos proponer todos los colectivos. La administración pública existe y existirá, y la sociedad civil debe servir de apoyo para que la ciudad prospere. O sea que aquí lo que se necesitan son entidades potentes, un sector público actuante, muy ejecutivo, muy transparente, muy trabajador, y una sociedad civil que esté dando línea de para dónde debe ir la ciudad. No podemos olvidar que es que la sociedad civil permanece. Los gobiernos municipales pues simplemente van por periodos. O sea que es la sociedad civil la que tiene la responsabilidad de saber cuáles son los proyectos futuros y qué es finalmente lo que le conviene. Los partidos políticos y los gobernantes obviamente deben tener sus planes de gobierno, pero ojalá muy enmarcados con lo que la sociedad civil prospecta a 50 años. Yo creo que ahí tenemos un desafío enorme de trabajar mancomunadamente estas dos instituciones, si los queremos llamar de esa manera.
0: Doctor Carlos Enrique, ¿cómo van las inscripciones? Porque esto tiene cupos limitados y este foro se va a hacer el 15.
1: Sí, realmente la locura y muy gratificante para nosotros. Originalmente habíamos dicho que el cupo era de 400, pero incluso al segundo día, ayer, que ya habíamos colocado el link para las inscripciones, ya íbamos en 300. De hecho, ya en este momento estamos en el, entre comillas, problemita, que bienvenido sea ese problemita, porque vamos a tener que ampliar ya el salón y de pronto algunas formas distintas de participar. Yo sí les pido el favor a todos los medios, a ustedes, con toda su audiencia, es que por favor motivemos cada vez más a la gente a que se inscriba. Mire, generar espacios de estos, de comunidad, son muy, muy desafiantes. Esto tiene una logística en la que llevamos trabajando más de 10 personas de tiempo completo, por lo menos desde hace un mes. Entonces, y los costos son enormes, o sea que sí los invitamos a que Pereira aproveche esto. Hemos hecho incluso invitaciones a todos los niveles de la sociedad. Hemos invitado a colegios, hemos invitado a jóvenes, hemos invitado a diferentes escenarios barriales, a todos. Aquí no hay distingo de nadie. La participación política es fundamental. De hecho, es tan importante, Andrés y Juan, que incluso va a haber un panel con las diferentes con los diferentes gobernantes. Es claro que la ley los pone a ellos como actores muy importantes en el proceso de la reconstrucción de la ciudad. O sea que por favor que asistan todos y que motiven a sus secretarías y a todas sus estructuras para que asistan de manera masiva y que sea un gran encuentro de ciudadanía.
0: Juan.
2: Carlos Enrique, démosle una repasadita a los invitados y a los aspectos que se van a abordar en este foro del 15 de octubre en Expo Futuro, porque sin duda ese puede ser otro elemento para que muchas personas valoren el esfuerzo que se está haciendo, se inscriban para participar, porque sin duda creo que es el momento para que entre todos nos demos cuenta los grandes retos que tiene la reconstrucción de Pereira y de Risaralda.
1: Listo. Juan, mire, primero es que esto es un foro de todo el día, o sea que el contenido es tremendamente amplio. También vale la pena decir que no será el último foro. Como le hemos dicho en varios escenarios, ojalá sean más y ojalá tengamos que traer más personas para que nos ayuden y nos orienten en algunos temas. Primero, viene la doctora Adriana Plata, que es especialista en el programa de ONU Hábitat de la comunidad andina. Aquí, básicamente, nos va a compartir sus experiencias internacionales de cómo planificar ciudades después de catástrofes. También viene la directora del Centro de Estudios Urbanos y Ambientales de Medellín, de la Universidad de AFIT. Ahí sí que tenemos una tarea linda. Luego vamos a tener un panel dirigido por Felipe López, con empresarios de trayectoria, de peso, porque también vale la pena decir, la ciudad no la tenemos que echar al hombro todos los empresarios, y especialmente a los empresarios pequeños hay que ayudarlos. Entonces los empresarios grandes también deben asumir su responsabilidad como tal. También tenemos la presencia, por obvias razones, de Ana María Cuartas. Ana María Cuartas y la Sociedad de Mejora son instituciones que son Pereira, son importantísimas. Y saben que Ana María Cuartas ha sido designada por el gobierno nacional para liderar todo ese proceso en, re, en, en Risaralda. O sea, qué mejor oportunidad que ya ella, empezando con todo su equipo, nos cuenten no solo para dónde vamos en la reconstrucción, sino qué necesita de toda la sociedad civil. Hoy lo único que queremos con este tipo de iniciativas es rodear la institucionalidad privada y la pública para que todos vamos en un mismo sentido. También viene la gente de la OEA, viene la doctora Andrea Torrado, para que la conferencia se llama El Agua, motor para el desarrollo sostenible. Ustedes saben que ahí sí tenemos un desafío enorme. Pereira ha debido tomar acciones concretas para garantizar el suministro de agua ya desde hace algunos años. No se viene haciendo. Es el momento de tomar acción ahí concreta. Eso sí que es propósito. Un desarrollo de ciudad sin agua no es posible. ¿Sí? Cuando uno pasa por Europa, diferentes ciudades, y ve ciudades sin ríos, uno dice, ¿y cómo viven? Entonces, ahí tenemos el tema del agua debe ser un nuevo propósito. De hecho, es posible que el próximo foro que nosotros hagamos, que ya incluso se está estructurando, sea el tema del agua, porque es fundamental que las administraciones y la sociedad civil, porque aquí no pretendo, ni más faltaba, solo decir que el trabajo de otros, no, aquí la sociedad civil debe ponerse al servicio de la institucionalidad como tal. Y vamos a tener también dos temas muy importantes. Uno, al presidente de Fasecolda, Andrés Iguán. Nada más ni nada menos, Fasecolda es líder del tema de las aseguradoras. Sabemos y se viene diciendo, primero hay una cifra. Es altamente probable que las reclamaciones de nosotros, de Risaralda, alcancen algo más de los 2 billones de pesos. Y tenemos que conciliar con el sector asegurador que esas platas lleguen lo más pronto posible. 2 billones de pesos son de gran utilidad para la reactivación económica. Y ahí hay unas tareas pendientes que, de hecho, hoy al mediodía tenemos una reunión preparando eso de tal manera que el sector asegurador siga avanzando, gane velocidad en el apoyo a la ciudad, porque esos recursos los necesitamos acá. Y como último plato fuerte, siempre pensando Pereira Cívica en aunar esfuerzos con otros colectivos, porque esa es la naturaleza de nosotros en Pereira Cívica. Hemos invitado a que sea parte de todo este proceso a un grupo que se llama Ayuda, que es un grupo de jóvenes liderados por Sebastián Mejida, que es un joven absolutamente comprometido con la ciudad y muchas personas, ¿sí?, que han desarrollado una plataforma tecnológica y que saben del tema, de tal manera que esas herramientas tecnológicas nos sirvan para lo que se viene. ¿Y qué es lo que se viene? Que tiene que ser una sociedad civil permanentemente levantando la mano, quiero participar en tales frentes, y de tal manera que todas esas iniciativas y todas esas voluntades las podamos encauzar por el mejor camino posible. Porque, ¿qué es lo que ocurre en Pereira? Muchas ganas de participar, pero a veces no se encuentran los escenarios de participación. Nosotros estamos convencidos que con todo este proceso que estamos haciendo de la mano con Ayuda, podamos contar con esas ayudas para que podamos efectivamente poder decir a futuro, oiga, ¿cómo logramos unirnos más los pereiranos en torno a todo este proceso? Sea pues que el temario vale la pena. A todos quienes están oyendo esta charla o este monólogo.
0: No, está muy bien, doctor Carlos Vallejo. Déjeme, yo quiero preguntarle, es que me deja usted con un dato ahí, no sé si halagüeño o preocupante, y es el de las reclamaciones por 2 billones de pesos. Y eso sí, es un dato, no es un dato menor.
1: No, no.
0: Y se lo pregunto por algo Y poniéndolo en términos de asegurador, que eso no vaya a ser como el deducible, porque como ya estaba cubierto en todas las otras cosas, no le vamos a mamar desde el gobierno nacional. Eso creo que debe ser, o sea, los que estábamos asegurados, pues logremos recuperar algunas de las paticas, pero que eso no sea un caballito de batalla para decir, no, como ya, entonces ya descuéntele por allá por la derecha 2 billones al departamento de Risaralda.
1: No, Andrés, mire, yo me he dedicado a leer sobre el tema de catástrofes y las estadísticas internacionales muestran que todo el tema de reparaciones, el sector asegurador solo representa el 10%, a lo sumo el 10% de los recursos que se necesitan en catástrofes de esta magnitud. O sea que no habría razón alguna, definitivamente, para que los gobiernos, el gobierno nacional, no vea en Pereira que aquí definitivamente las necesidades son muchas. Quiero destacar lo siguiente, y es, yo diría que importante, Andrés y Juan, para que ustedes tengan las dimensiones. Las reclamaciones al sector asegurador de Risaralda y del Valle son de la misma magnitud. ¿Sí? Y el Valle tiene un PIB 4.5 veces más grande que el de nosotros. O sea, lo que yo quiero decir con estas cifras es que en el Valle y en el resto del país tembló durísimo, particularmente en Cali. Pero lo que no sabe Colombia es que aquí estamos viviendo una catástrofe y es una obligación de nosotros los pereiranos visibilizar esa realidad de tal manera que con la fuerza de los pereiranos más la ayuda nacional e internacional, este renacer sea una realidad, porque las amenazas después de las catástrofes son bien grandes en todos los frentes.
0: Doctor Carlos Enrique, mil gracias por acompañarnos esta mañana aquí en Noticias Ecos 1360 Radio Digital. Bienvenido siempre acá y pues esperemos a ver qué resultados tiene ese muy importante foro que ustedes realizarán el próximo 15 de
1: julio. Será espectacular. Muchas gracias, Juan y Andrés, muy queridos.
0: Carlos Enrique Vallejo Fernández a esta hora de la mañana aquí en Noticias Ecos 1360 Radio Digital. Vamos a una breve pausa comercial y después de la pausa vamos a tener otra invitada muy especial. Se trata de Claudia Morales, la directora de la Feria del Libro de Pereira. Eso será después de la pausa comercial. Ya volvemos.
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0: 7:31 minutos de la mañana, saludo a esta hora a Claudia Morales, la directora de la Feria del Libro de Pereira. Volveremos a encontrarnos porque hasta el sismo nos movió la fecha. Por esta época ya estábamos en la última entrevista previo para abrir la feria, pero bueno, vamos a hacerla también esta previa para contarle a la gente cómo va la Feria del Libro, cómo va esa programación y sobre todo el lanzamiento del próximo martes 13 de octubre, que será el día que se entregue la programación oficial de la misma. Así que, Claudia, bienvenida, qué gusto tenerla nuevamente con nosotros acá. Un abrazo bien grande, fraternal para usted y, bueno, contémosle un poquito cómo avanza esta programación.
1: Hola, Andrés, es un placer estar contigo. Muchas gracias por la invitación y por siempre estar atento al avance de la feria y a ayudarle a través de distintos contenidos que tú difundes a través de tu emisora a la comunidad de Pereira a enamorarse y a entender qué es lo que se construye todos los años. Este año ya tenemos la 12ª Feria del Libro. Es increíble cómo pasa el tiempo. Y quiero pues empezar por datos básicos, confirmarle a tu audiencia que la feria se hará entre el 5 y el 9 de noviembre, como siempre será en el recinto ferial de Expo Futuro, con entrada libre y toda la programación a partir del martes de la próxima semana ya estará disponible en la página web de la feria, que es www.pereirafil.com y en las redes de la Cámara de Comercio y la de la feria, que es @feriascámara. Eso por ahora, digamos, como un abrebocas de esta conversación.
2: Juan. Claudia, con los buenos días.
1: Hola, Juan Antonio, ¿cómo estás?
2: Muy bien. Le llama a uno la atención que, claro, ustedes vienen trabajando desde hace varios meses para la Feria del Libro. Sin embargo, hubo un terremoto en la mitad de la programación que no solo aplaza un mes la celebración de la feria, sino que además se encuentra un sector cultural absolutamente devastado. Se cayeron varios de los teatros, las salas de teatro, los auditorios, el Teatro Santiago Londoño. Las editoriales resultaron duramente afectadas, las librerías de la ciudad, pero además nos encontramos con que Expo Futuro, porque quedó bien, se convirtió en el gran sitio de encuentro y de, digamos, donde adecuaron buena parte de las oficinas temporalmente, entidades públicas y privadas, donde le guardaron los inventarios a los empresarios. ¿Cómo logran ustedes en tan poco tiempo recomponer todo, fijar una nueva fecha y programar para noviembre la Feria del Libro de Pereira, que como usted lo menciona, después de 12 años, sigue siendo uno de esos espacios que se han ganado en la cultura en la ciudad y que tenemos que seguir preservando?
1: Juan Antonio, gracias por esto que estás diciendo, porque creo que es la mejor manera de empezar esta conversación. Mira, espero no demorarme mucho porque, claro, el recorrido que tengo que hacer para responder la pregunta de Juan Antonio es un poquito largo, pero sí, efectivamente, para contextualizar, voy a ser lo más precisa posible. Esta feria ya estaba cerrada desde el 25 de julio. Tenía cerrada la programación, tenía cerrado el presupuesto, tenía cerrada la muestra comercial, o sea, la feria estaba lista el 25 de julio para ponerla en escena del 30 de septiembre al 4 de octubre. Y como bien dices, ocurre esta tragedia del terremoto del 10 de agosto y todo queda suspendido, la feria y todo lo demás, porque todos los que vivimos en esta región sabemos que cuando ocurre una tragedia de esta dimensión, lo que se suspende es todo lo que nos hace pensar desde la vida, y la vida misma es nuestro hogar, la vida misma son nuestros trabajos, las actividades y las ferias del libro. Entonces, la primera decisión que toma la Cámara de Comercio, que es la entidad que respalda a la feria, es que no va a haber más Feria del Libro. Esto me lo dicen a mí más o menos unas 2 semanas después del terremoto. Obviamente yo empiezo muy rápidamente a pensar qué otras salidas puede haber para esto, porque para mí ya era evidente lo que tú estás describiendo, Juan Antonio, y es que todo el sector cultural, yo te diría casi que sin excepción, no solamente el ecosistema del libro, que es en el que hace más énfasis una feria del libro, todo el ecosistema del libro en Pereira estaba devastado, devastado en distintas escalas, pero todas muy graves. Y para mí, digamos, era impensable no hacer una feria, porque era quizás el momento de decirle a este sector y también a la ciudadanía, estamos vivos y estamos vivos para podernos encontrar también de otra manera. Como un par de semanas después, es decir, casi cumpliendo un mes del terremoto, la decisión que toman es que la feria se hace en marzo del próximo año. Que sí, que retomemos y que el año próximo la Cámara va a empezar con la Feria del Libro, todas las actividades que usualmente desarrolla con ferias y con foros y con demás. Yo también pienso, bueno, marzo es una pésima fecha porque nos vamos a ir todo el año sin entregarle nada al sector y eso para mí era impensable. Y luego de una conversación con el presidente ejecutivo de la Cámara, pues llegamos a la idea de que si algo hay que decirle a la ciudad es que somos capaces de trabajar por ella y de seguir trabajando por ella, al menos en lo que a mí me corresponde como directora desde la cultura. Así que me invitan entonces a pensar en una fecha. Esa fecha se coordina teniendo en cuenta muchos factores. Uno es que las otras ferias de las otras ciudades afectadas por el terremoto, que son Cali, Armenia

0: Así que también había que tener en cuenta eso, qué disponibilidad podía tener Expo Futuro para poder pensar en una fecha. Con todas esas variables más o menos resumidas, yo propongo la fecha del 5 al 9 de noviembre, que lo que nos permite es arrastrar todo lo que ya viene de la Feria del Libro de Cali, porque la Feria del Libro de Cali termina el 2 de noviembre, cierran el 2 de noviembre, el 3 de noviembre viajan todos los que vienen de Cali para Pereira, el 4 hacen montaje y el 5 abrimos feria. O sea, eso fue como un poco en resumida versión lo que hace que esto sea posible. Y a partir de ese momento, con la fecha ya confirmada, pues viene la tarea de mover todo eso que ya estaba confirmado desde el 25 de julio a esta nueva fecha, tarea que obviamente no ha sido fácil, porque recomponer una programación de más o menos 400 encuentros y trasladarla 2 meses no es una tarea sencilla, pero además porque la feria no se podía hacer como si fuera cualquier feria, teniendo en consideración esto que empezamos mencionando del sector cultural, y porque además de que ya estaba cerrado el presupuesto, teníamos que buscar la manera de conseguir otro pedazo de dinero para poder subsidiar a una buena parte del sector cultural estos 5 días de feria.
1: Verdadero Tetris el que le tocó jugar a Claudia Morales y a todo el equipo allí de la Cámara de Comercio. Permítame, rodemos este video y ya seguimos conversando.
2: Periodista nacida en Pereira y radicada en Irán desde hace casi 20 años, desde donde hoy quiero invitarlos a una charla entrañable que realizaremos el 13 de octubre para lanzar la Feria del Libro de Pereira, que se realizará entre el 5 y el 9 de noviembre. Siempre es importante una Feria del Libro, siempre es importante reunirnos en torno al libro, pero en un año como estos, cuando nos ha causado tanto dolor ese terremoto, cuando hemos visto perder esa ciudad, esas memorias que nos unieron y que hacen que seamos lo que somos, también perder muchos de esos espacios culturales de los cuales nos sentíamos tan orgullosos como pereiranos, es una oportunidad única de volvernos a encontrar en torno a la cultura, conversar, oírnos, darnos abrazos y también encontrar un poquito de descanso en estos momentos de tanta tristeza. Así que los invito a que nos acompañen tanto ese 13 de octubre como también del 5 al 9 de noviembre en la Feria del Libro de Pereira.
1: Me han preguntado muchísimo quiénes pueden ir a esta excelente presentación.
0: Es entrada libre, como todo lo que nosotros creamos alrededor de la Feria del Libro. Nosotros pensamos que nunca, jamás, un encuentro cultural como este debe tener filtro de algún tipo, así que todos están invitados, todos, todo el público, así como con el encuentro de inauguración, así como a toda la feria cuando ya arranque, cualquier persona que esté interesada en conocer qué es lo que hemos construido a lo largo del año y con esta contingencia del terremoto, y que además quiera conocer a Catalina Gómez Ángel, que es una colega que adoro y que admiro profundamente, y quieran participar en esta conversación y luego hablar con ella unos minutos, todos son bienvenidos. Expo Futuro, el próximo martes 3 de octubre a las 10 de la mañana empezamos el encuentro.
1: Bueno, Claudia, no sé si Juan tenía allí preguntas. Sí, adelante, Juan.
3: Dentro de esos 400 encuentros que están previstos para la Feria del Libro de Pereira del año 2026, cuéntenos algunos referentes, quiénes van a estar, además de las grandes editoriales, los grandes lanzamientos literarios del año. Cuéntenos un poquito qué vamos a encontrar en Expo Futuro.
0: Juan, la programación es muy amplia, como lo dije al principio y como tú lo recuerdas, una programación de tantos encuentros a lo largo de 5 días, pues es inmensa. Yo invito a todas las personas a que entren y sean curiosos y visiten la web de la feria www.pereirafil.com, pero podría destacarte algunas cosas importantes, como en términos muy generales. Lo primero es decirle a la ciudad que los talleres para colegios públicos y privados ya están listos, están diseñados, ya dentro de muy poco tiempo van a empezar a rodar esos formularios de inscripción para que los alumnos de todas las edades escolares puedan participar. Esto ha sido muy exitoso en la feria en los últimos 4 años. El año pasado tuvimos un poco más de 6.000 estudiantes en 3 días hábiles de feria participando en estos talleres, que también exigen

0: un trabajo impresionante. Así que primero decir eso, el jueves, viernes y lunes de feria, en este caso estamos hablando de 5, 6 y 9 de noviembre, estamos con las puertas abiertas para todos los colegios públicos y privados que se hayan inscrito en esta posibilidad de participar de los talleres para colegios. Puedo contarte que teníamos dos invitados internacionales argentinos, Eduardo Sacheri y Dolores Reyes, que ya en este calendario nuevo no pudieron llegar, pero quedaron ya amarrados para el próximo año 2027, pero logramos compensar, digamos, esa participación con dos autores de México que quiero mucho y que admiro mucho, que son Guillermo Arriaga. Guillermo es escritor y premio Alfaguara 2020 con Salvar el Fuego. Tiene una novela reciente que se llama El Hombre, que es impresionante. Es guionista de cine. Él es el guionista, si ustedes recuerdan, de Amores Perros, de Babel, de 21 gramos. Es un personaje que ha ganado todos los premios internacionales, tanto con el cine como con su literatura. Y va a estar Ligia Urroz, que es una escritora de doble nacionalidad, de Nicaragua y mexicana, que también tiene una novela fantástica que se llama Por mi culpa, Por mi gran culpa, que también la va a presentar en nuestra feria. Eso en cuanto a lo internacional. El cartel nacional es un cartel muy importante, como siempre intentamos tenerlo y atraerlo para la feria. El cartel local y regional va a estar muy nutrido también con lo más importante que tenemos en términos de ecosistema del libro, tanto en Risaralda como en Caldas y como en Quindío. Y vamos a tener también a la RAP Eje Cafetero, que reúne a los departamentos de Tolima, Caldas, Risaralda y Quindío como el invitado de honor este año. Eso va a ser muy bello porque también va a haber una programación amplia desde todas las artes con la RAP, y vamos a tener algo que me parece que debe hacernos sentir muy orgullosos, y es un trabajo con el colectivo Libro a Libro, que es Natalia Gómez Raigosa, que seguramente ustedes conocen, gestora cultural, Harold Ospina. Con ellos nos ganamos una convocatoria para Ferias del Libro y desarrollamos un proyecto fantástico que básicamente de lo que se trata es de entregarle una preparación que va a empezar ya la próxima semana a 30 organizaciones y colectivos de los tres departamentos del Eje Cafetero, del ecosistema del libro, para ayudarlos a prepararse, para ayudarlos a entender cómo incursionar en otros sectores del libro más allá de sus propias regiones, cómo preparar sus proyectos de forma impecable, cómo aprender a hacer un pitch, cómo hacer alianzas regionales. Todo esto lo vamos a hacer y se lo vamos a entregar también a la ciudad ya terminando la feria. Así que yo hablo muy rápido y como una lora, porque es que son demasiadas cosas que quisiera decir en muy poco tiempo, pero esas son algunas de las pinceladas que van a poder encontrar a lo largo de la feria.
1: Si no las alcanzamos a decir hoy, las podemos decir la próxima semana con toda tranquilidad, Claudia. Pero se me adelantó usted un poquito en la siguiente pregunta, y era esa, lo de ese ecosistema del libro. Y para lo del el ecosistema Libro a Libro hay una importante beca. ¿Por qué no nos cuenta un poquito? Porque creo que las inscripciones son hasta el próximo 15 de octubre. ¿Quiénes se pueden inscribir? ¿Cómo lo pueden hacer?
0: Sí, ustedes entran a la página web de la Cámara de Comercio, también a pereirafil.com, ahí van a encontrar la información, ahí está el link que los guía al formulario, ahí se pueden inscribir. También lo está manejando Natalia Gómez Raigosa a través de sus propias redes, a través de todos los colectivos que están en toda la ciudad. Esta información se está distribuyendo. De lo que se trata es de lo siguiente, para hacerlo muy simple. Ellos, Harold Ospina y Natalia, van a escoger a partir de las inscripciones y de los requisitos que se deben cumplir allí a 30 organizaciones y colectivos del ecosistema del libro de los tres departamentos, Quindío, Caldas y Risaralda, para darles la formación gratuita en esto, en resumidas cuentas de lo que les estoy diciendo. Se le va a dar a quienes lo necesiten auxilio de transporte y básicamente todas las herramientas para fortalecer sus proyectos, para construir alianzas regionales y para hacer de cada uno de los proyectos, no importa cuál sea, clubes de lectura, editoriales, librerías, talleres, lo que sea, para hacer de ese proyecto algo mucho más sólido a partir de la formación que se les va a entregar con el recurso que nos ganamos a estas 30 organizaciones. Eso es de lo que se trata, digamos, esta beca, y luego eso va a quedar certificado para cada uno de los 30 participantes que se puedan beneficiar de este proyecto. Este colectivo de Natalia y de Harold lo han denominado ellos Libro a Libro, y lo logramos gracias a la alianza que tejimos con la Feria del Libro y gracias al respaldo de la convocatoria que nos ganamos con la Biblioteca Nacional y con Fundalectura.
1: Juan.
2: Claudia, ¿usted cree que la organización de esta Feria del Libro de Pereira 2026, después de todos los inconvenientes, de todas las suspensiones, de terremoto, es la mejor demostración que el amor es el origen de todas las historias?
0: Sin duda. Cuando yo hablé con la Cámara en estos primeros momentos dramáticos del terremoto y cuando se ha tomado la decisión de no hacer la feria, apelé justamente a ese lema, y con ese lema es con el que he ido también, porque lo he hecho personalmente, con los medios amigos nacionales, con aliados nacionales, con un sombrerito diciendo, no hay nada que nos pueda salvar si no es el amor. Yo no soy una persona creyente en términos de religión, pero sí creo en una fuerza muy poderosa, y creo que la única más poderosa es esa, es la del amor. Y si nosotros no somos capaces de vincularnos desde ahí para decirle a la ciudad, yo te estoy viendo, ciudad, estoy viendo tus necesidades, y desde un lugar como la Feria del Libro, en 5 días sé que no le voy a cambiar la vida a nadie, pero sí sé que le puedo entregar un lugar de salvación, de regocijo, de abrazo y justamente y de amor. Si yo no soy capaz de entender eso desde ahí, entonces no sé para qué estoy viva y no sé para qué tengo entonces esta tarea por delante. Eso es el amor. Es el amor lo que permite mover una fuerza tan grande como una feria en medio de una contingencia y de una tragedia tan enorme como la que significa y la que nos pone como reto un terremoto. Y eso es lo que además nos ha permitido sortear un montón de cosas que no estaban previstas antes del terremoto, como por ejemplo buscar la manera de tener recursos para subsidiar una buena parte del sector cultural afectado y llevarlo a la feria sin que pague un peso, que pueda llevar sus proyectos, pueda llevar incluso compañías de teatro que este año en el calendario original no iban a participar porque no tenían obras de teatro nuevas para llevar, como Tropa, como El Paso. Decirles, miren, no importa que no tengan una obra nueva, repitan una de sus obras, pero nosotros queremos llevarlo a la feria y queremos pagarle algo a su compañía para que pueda estar allí, para que usted pueda sentir un alivio. Señores librerías, señores editoriales, ustedes se quedaron sin un lugar donde atender, venga que nosotros le podemos dar la posibilidad a usted de que entre a la feria sin que pague un peso, y además le vamos a dar un almuerzo y además le vamos a dar un refrigerio para que usted se pueda sentir durante 5 días de feria seguro y querido, y usted pueda seguirse conectando con sus públicos. Todo eso lo estamos haciendo post-terremoto, y la única fuerza que hace que esto sea posible, sin ninguna duda, es el amor. Y con una cosa más retadora, Juan Antonio y Andrés, y es que este año la alcaldía de Pereira no entró a la feria. La alcaldía generalmente entra con un recurso que no es el recurso que hace posible la feria, pero que sí es importante, y este año pues la alcaldía, a través de su Secretaría de Cultura, la Secretaría de Educación, Gestión Social, ninguno va a estar presente. Entonces esa alcaldía, a través de su Secretaría de Cultura, era la que recogía a el sector editorial de la ciudad, ya no lo va a hacer, así que nosotros como feria no podemos decir, ah, ok, la alcaldía no entra, entonces chao sector, chao, entonces miren a ver ustedes qué hacen, porque como la alcaldía no entra, entonces pues de malas. No, todo lo contrario, nos pone un reto mucho mayor y nos hace además despertar una sensibilidad mucho más clara para decirles a ellos, no importa que otros no entren, ustedes sí pueden estar con nosotros.
1: Claudia, el sismo, ¿cómo nos movió para bien en el sector cultural?
0: Yo creo que el sector cultural ha demostrado lo que a lo largo de la historia nosotros hemos visto, y es que en los momentos en los que la humanidad está más retada por el dolor o por la tragedia, la cultura es la que nos salva. Ustedes seguramente habrán visto lo que ocurrió en el Holocausto, mientras las distintas comunidades judías, de gitanos o de negros estaban encerrados en campos de concentración, había gente que se inventaba la manera de, con pequeñas cosas, con papelitos, con canciones, con títeres, con ropa raída, hacer cosas para esta población que estaba sufriendo esta tragedia. Ustedes lo ven en las guerras, no más ahora en la guerra que estamos viendo todos los días entre Rusia y Ucrania, hay gente desde la cultura intentando darle un poco de alivio a las personas. Ustedes ven a las mujeres víctimas de la represión del Talibán reuniéndose a escondidas para poder hacer clubes de lectura. si no hemos logrado entender que la cultura es la que nos salva, pues entonces no estamos entendiendo nada. Y en el terremoto de Pereira, los colectivos pereiranos, las librerías que se quedaron sin sus sedes, las editoriales que se quedaron sin sus sedes, están yendo a los parques y a los albergues a darle alegría a los pobladores que se quedaron sin nada, con clubes de lectura, con talleres de pintura, con lectura en voz alta. ¿Por qué? Porque se ha entendido que esa es la manera de aliviarle el alma y el corazón a las personas. Entonces yo te diría que lo bueno es eso, y repito, yo es que me emociono y se me vienen tantas cosas a la cabeza que siento que no me da el ritmo para poder decirlo todo, pero creo que en esos pequeños ejemplos, y la gente puede curiosear cómo salva la cultura a las personas, y ahí hay pero miles de ejemplos. Y este refugio de la feria va a ser eso también, ¿no? En 5 días lo que queremos también es mostrarle a las personas que pueden llegar a un lugar bello, a un lugar donde no pueden llevarse nada que no sea lindo, ¿no? Porque la cultura nos, pues sí, nos da eso, nos da amor y nos da regocijo.
1: Ojalá tuviéramos todos la facilidad de palabra que tiene Claudia. Juan, una última.
2: Claro, Claudia, o sea, en resumen, es también la demostración que después del terremoto, más allá de la recolección de escombros, del rescate de víctimas, de la vivienda, de la cultura, de la salud, pues también es fundamental la cultura, y es un poco el mensaje que trae en este caso la Feria del Libro.
0: Sí, exactamente. Está muy bien reconstruir lo que uno ve como escombros, porque obviamente una ciudad que uno camina, pues yo que trabajo en el centro, y que uno camina y la ve devastada todos los días, evidentemente nos está mandando un mensaje a la mente y al corazón que no es bonito. La estética es muy importante en la vida, la belleza es muy importante en la vida, y la belleza estructural, por supuesto que todos queremos volver a ver a la ciudad levantada, y queremos caminar por una ciudad que no nos obligue a ver esa fealdad que quedó después del terremoto. Todo eso hay que hacerlo. Pero la cultura lo que hace también, la cultura, y cuando digo la cultura no estoy hablando solamente del libro, estoy hablando de la cultura integralmente, que es un concepto demasiado grande, demasiado amplio. Pero la cultura también nos ayuda a reconstruirnos desde adentro. Quizás la cultura no es la que es capaz de ir, o quizás sí en algunos proyectos, pero no está llamada a ir a pegar ladrillos, ¿no? La cultura está llamada a pegar ladrillos del corazón, del cuerpo, de la mente, con todo lo que es capaz de ofrecer, con el teatro, con los libros, con los talleres, con la música, con la danza, con la escultura, con todo lo que es capaz de brindarnos, incluso con la gastronomía, es decir, la cultura vista desde todos los lazos, desde donde uno se puede agarrar, solamente puede traer beneficio para el ser humano. Y por eso es que es tan importante luchar porque esta Feria del Libro salga adelante.
1: Pues a Claudia, mil gracias por acompañarnos, la mejor de las suertes en esta próxima edición de la Feria del Libro, la 12ª, a partir del próximo 5 de noviembre, así que todos invitados. Y este martes, ¿no? ¿Señor?
2: Pero con escala el martes.
1: Con escala el martes, sí, esa era la propuesta, para que hagamos la presentación entonces y todos recojamos esa muy interesante programación que Claudia y todo su equipo han logrado para llevarnos y no dejar para el año entrante, mire todas las vicisitudes que se pasaron, pero que nos contó muy bien aquí Claudia, para poder tener Feria del Libro este año en la ciudad de Pereira. Claudia, un abrazo bien grande y nos vemos allá en la feria.
0: Andrés y Juan Antonio, muchas gracias por este espacio. Les voy a dar un dato, y es que el 13 de octubre, que tenemos previsto hacer el lanzamiento de la programación en Expo Futuro a las 10 de la mañana, nos llegó la información de una marcha social, de una protesta social que van a hacer por los alrededores de Expo Futuro. No tiene nada que ver con la feria ni nada que ver con esto, pero es una protesta social de otro orden. Les estoy diciendo esto para que prevean, porque si están interesados en ir, para que piensen en llegar más temprano y para que piensen que quizás eso va a significar un poco de caos, se va a habilitar la entrada de la parte de atrás de Expo Futuro para que ¿verdad? Quienes estén interesados en participar del encuentro puedan llegar. Y nada, los esperamos allá el 13 de octubre, los esperamos en la feria del 5 al 9, también en Expo Futuro, los brazos están abiertos y toda la gestión está diseñada para ustedes, Juan Antonio, para Andrés, para su audiencia y para toda la ciudad y la región.
1: Con Claudia Morales, directora de la Feria del Libro de Pereira, terminamos nuestra emisión por el día de hoy, por esta semana. Ustedes, amables oyentes, por estar en sintonía, muchísimas gracias. Yo los voy a dejar con mi compañero William Salazar y toda la mejor programación musical aquí en Ecos 1360 Radio Digital para que disfruten durante este puente festivo. Que descansen, nos vemos el martes aquí en Ecos 1360 Radio Digital. Feliz día para todos.
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